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0: Señor.
1: Buenas noches.
0: Buenas noches.
1: Santa la noche si son la noche.
0: Buenas noches.
1: Santa los días si son de día.
0: Buenos días.
1: Santa la tarde si son la tarde.
0: Buenas tardes.
1: Buenos días.
2: Buenos días.